0: 女协会的400多名女性会员。
1: Porque pensamos que en la realidad las mujeres son las que llevan el sustento del hogar, el que trae la comida a la casa, con su siembra en la chacra. Entonces, ahora no es que solo es la chacra, también hacemos la artesanía.La artesanía, la bisutería, sí, y todo esto lo que nosotros realizamos, hay en la Amazonía mucha gente que lo valora y que nos compra.
0: 在达利生活的亚马孙地区，拥有丰富的竹资源，这是制作手工艺品的绝佳材料。然而，让达利感到痛心的是。他们还没有完全掌握利用竹子的办法。
1: Una de las problemáticas que teníamos como comunidad, de las cuales no había más, decían que no era muy duradera, no que se dañaba muy rápido en la lluvia. Entonces, por lo general, la guadúa no era considerada como una materia indispensable.Era una mala hierba. Era la tala de bambú, la quema de hectáreas de bambú, porque no tenían cómo utilizarlos.
0: 在这次学习的过程中，从传统技艺到现代科技，从简单加工到精密仪器，先进的制作过程。让达利和同学们第一次直观感受到竹资源工业化利用的魅力。
2: 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En China prácticamente están usando todo el bambú. Están trabajando con brotes, luego la industrialización para el tema de laminados.Las hojas para la realización de té es una planta que no se desperdicia nada aquí.
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3: 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Queremos aprender y queremos desarrollar experiencias similares. Queremos llevar tecnología que China ya tiene muchos años de avance. En Ecuador no hemos logrado.
0: 如今，厄瓜多尔政府已经将竹子开发利用提升到了国家战略高度。竹藤不仅成为连接中俄两国友好合作的生态纽带。更是人类对绿色未来的共同答卷。当厄瓜多尔学员们还在中国潜心学习竹技艺之时，非洲东部的乌干达首都坎帕拉，德雷克的家里已经摆上了从中国带回的宝贝。
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0: 这位曾在2023年、2024年两次到中国参加。

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2: 然后把这胶剩余的胶给她擦干净。她学得挺快的，我昨天在这教她，就是哎，在这细心的听呀，这就是想学呀。
0: 达利之所以学得这么认真，是因为她重任在肩，她需要完全掌握竹技艺，并带回国内传授给以他为代表的厄瓜多尔土著语言妇女协会的400多名女性会员。
3: 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La bisutería, sí, y todo esto lo que nosotros realizamos, hay en la Amazonía mucha gente que lo valora y que nos compra.
0: 在达利生活的亚马孙地区，拥有丰富的竹资源，这是制作手工艺品的绝佳材料。然而，让达利感到痛心的是，他们还没有完全掌握利用竹子的办法。
3: Una de las problemáticas que teníamos como comunidad, de las cuales no había más, decían que no era muy duradera, no, que se dañaba muy rápido en la lluvia. Entonces, por lo general, la guadúa no era considerada como una materia indispensable. Era una mala hierba. Era la tala de...bambú, la quema de hectáreas de bambú, porque no tenían cómo utilizarlos.
0: 在这次学习的过程中，从传统技艺到现代科技，从简单加工到精密仪器，先进的制作过程让达利和同学们第一次直观感受到竹资源工业化利用的魅力。
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5: 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Queremos aprender y queremos desarrollar experiencias similares. Queremos llevar tecnología que China ya tiene muchos años de avance. En Ecuador no hemos logrado.
0: 如今，厄瓜多尔政府已经将竹子开发利用提升到了国家战略高度。竹藤不仅成为连接中俄两国友好合作的生态纽带，更是人类对绿色未来的共同答卷。当厄瓜多尔学员们还在中国潜心学习竹技艺之时，非洲东部的乌干达首都坎帕拉，德雷克的家里已经摆上了从中国带回的宝贝。
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0: 这位曾在2023年、2024年两次到中国参加竹资源国际培训的学员，早已带着一身技艺回到了故乡。
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0: 除了这几件实用的竹制品，德雷克还珍藏着一本特别的书。书中关于两山理念的故事，像一颗种子在他心里发了芽。
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0: 根植中国大地的绿水青山就是金山银山理念，被乌干达人翻译成绿色就是金子，简单直白，却说到了很多人的心坎里。带着这份领悟，德雷克在家乡创办的竹子创新中心，他不再是单纯的学员，更成为一位竹技艺老师，要把从中国学来的本事手把手交给更多需要帮助的人。
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0: 竹编培训课上，德雷克手握着竹刀，耐心且细致地教大家劈竹分命。青黄的竹条在他手里听话地分开，又被打磨得光滑柔韧。围着学习的大多是社区里的失业人员、贫困人员以及家庭主妇。
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